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Me enamoré de ti, qué linda canción. 24 minutos de la hora 8. De vuelta con ustedes. Tengo un pequeño corte de energía eléctrica, pero ya de vuelta para compartir hasta las 9 de la mañana. Linda mañana sobre la ciudad de Concepción. Solo radiante ya, a disfrutar, a aprovechar. Saludos, saludos para los amigos y amigas que nos acompañan en los distintos barrios, la gente del campo, la gente que nos sigue a través de la app, a través de la aplicación también. 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

Linda canción, la misma gran señora de Natalia Jiménez. Pidieron, complacemos, 45 minutos de la hora 8. Actualizamos la temperatura, 13 grados, la temperatura habitual sobre la ciudad de Concepción. Sensación térmica, la misma, va subiendo. La máxima para hoy, 23 grados. Probabilidad de lluvia tan solo 3%. Para mañana jueves, la máxima va subiendo, llega a los 28 grados. La mínima 18 grados. Probabilidad de lluvia para mañana jueves, tan solo 7%. Nada de lluvia entre hoy y mañana. Compartiendo con ustedes lo mejor, complaciendo a los amigos y amigas que van participando, que van pidiendo sus canciones. 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

0: 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Bueno, ya estamos llegando a la parte final de nuestro encuentro del día de la fecha. Agradecimiento a todos los amigos y amigas que se pusieron en contacto con nosotros. Como siempre, nuestro agradecimiento al Rey Celestial y la Virgen por darnos la oportunidad de poder compartir otra mañana más con todos ustedes. 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
1: Lo sé todo, cállate.
0: Si Dios y la Virgen permite, mañana de vuelta con todos ustedes. A partir de las 7 de la mañana. Feliz resto de jornada para todos. A cuidarse. Hasta mañana. Chao, chao.

0: una pausita y ya volvemos.
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Pasaron 10 minutitos exactamente de la hora 9 en todo el Paraguay. Mitad de semana, llegamos al miércoles. Hola, hola, hola, hola, ¿qué tal? Todo bien, todo bien. Un clima agradable. Sí, no se puede decir calor, no se puede decir frío. Bueno, una temperatura templadita. Muy linda, por cierto, en el norte paraguayo. Un nuevo día. Los nuevos desafíos están allí. 9 con 11, 17 de junio. Radio Jaque. Y la persona que están celebrando algo, un saludo muy, muy, muy, pero muy especial. Estamos cada vez más cerca ya del día de San Juan. Sí, señores, se viene el San Juanazo. Esto tendremos en varias instituciones. Hay todavía tradicionales como el Salequi, el Salesiano, Pul, María Auxiliadora, Santa Teresita, que hacen en otra época, pero también hacen su despedida. El Centro Regional hace su San Pedro y San Pablo. Y en el campo todavía hay muchas, en las afueras de la ciudad, en la parte urbana y suburbana también. O sea, lo hará el 24 de junio recordando a San Juan. San Juan dice que sí, San Juan dice que no. Señores, tiempo de recordación de muchas cosas de nuestra cultura, de nuestro acervo folclórico, de lo que es el verdadero Paraguay de tierra adentro, de gente noble y trabajadora, de gente sacrificada. Nosotros también una vez más presto para acompañarles con música, con historias, con energía, con todo lo mejor. Gracias por quedarte. Acaba de irse el compañero Henry. Un programón. Al mediodía llega Cachique Manu, José León. Y a las 3 de la tarde llegan los chicos de Alta Frecuencia. Bueno, me dicen que hay bastante persona con gripe. Que cuidarse, incluso la ley le está ayudando a la gente que están con ese cuadro gripal, que no salga de la casa, y que hay un justificativo especial para eso, en caso de las personas que están con problemas de precisamente el tema de gripe, resfriado o está empezando, se da cuenta. 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

Sí, así es, varias actividades. Vamos a ver porque no coincide tan bien el 24 cae la semana, porque el lunes pasa a ser feriado. Pasa a ser feriado el lunes próximo, gente. Eso nos da también la oportunidad de compartir un poquitito más con la familia, con los amigos. Sí, así es.

0: día más. Tuvimos un corte general de suministro energético. Ya se está restableciendo. Y cada vez más la necesidad de tener un sustituto eléctrico.
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0: un generador.
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0: Y eso le perjudica también a los comercios que generalmente ya están apostando a ese sistema. Ese IM, por ejemplo, ya no tiene problema de eso. Ellos tienen bastante de motores estacionarios ya. Ya tienen parte de transformadores grandes. Y ya han invertido mucho en ese campo. Porque es una obligación. Las estaciones de servicio, la mayoría también ya poseen. Recuerdo que una vez faltó, no sé, 4 o 6 días de energía a nivel país. Y cuando eso salvaron todito lo de las estaciones de servicio, la gente se iba a cargar sus celulares. Yo recuerdo funcionaba todavía la COPEC aquí detrás de la radio o enfrente de la radio de Galí. La gente formaba fila cuando yo salía de casa cargando celular ahí. Bien simpático era, ¿eh? Pero no sé por qué tuvimos ese corte. Tema del EPP, creo que cuando se derribó un alimentador grande que viene al norte y por ahí nomás empezó el problema, ¿eh? Sí, señor, a pesar de todo. Y ahora que ayer se habló interesantemente

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Bueno, compartiendo contigo, mejor de la mañana, 0971-391-299. Gracias por esa conexión. Y la gente que nos preguntaron qué pasó en la radio, no está saliendo. No, estábamos al éter por el corte de suministro energético aquí en la planta, y eso repercute también en otras ciudades por el hecho de que generamos la señal central desde la red del sol. Pero bueno, están trabajando todos los medios ahora, gracias a Dios. 10:30, presentado por Punto Farma, cuidamos tu salud y esa economía. 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

391-2-Novi-Novi. Atento aquí para compartir contigo lo mejor. Sí, me están ofreciendo una rifa una señora oyente que tiene una... estaba leyendo su mensaje un poco también. Tiene una hija enferma, dice. Y bueno, vamos a ayudarla dentro de nuestras posibilidades, como siempre lo hemos hecho. Sí, a esta persona que tiene una hija enferma. Rifa para mi hija, tengo 20 luego, por favor, comprá de mí, me dice acá una señora. Bueno, un poco cuando tenga un poquitito más de tiempo ya me comunico con usted, señora. Fuerza, tranquila, vamos a vender todo, hay que tener esa esperanza, intacta la fe, eso es lo que mueve montañas, la fe. 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

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Bueno, me aguardo un poquitito la gente que me escriben sobre diversos temas que se me dificulta todavía volver a reconducir el programa por el corte intempestivo de la energía eléctrica que tuvimos. Vamos avanzando, estamos con la gente de Belén, gracias por acompañarnos, la gente de Loreto también atento. 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

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Vamos, Gerardo, se viene mucho más. 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Hoy con este clima va a estirarse. Ya estamos a mitad de semana, ya otra vez, muchachos. 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Fortín con nosotros en la mañana musical informativa. Veo que llega mucho mensaje de mucha gente de todos lados. Muchísimas gracias, muchachos. Vamos con más emociones, con más música. Sentimos con la mañana espectacular. Que suene para vos, que se sienta la mañana. Somos musicalísima de la Red del Sur.

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Sepa. Vamos arriba, Paraguay. Arriba, mi querida nación. No está echada todavía la suerte completamente, ¿no? Y hay que hacer el aguante. Una semana muy importante para Paraguay. La Copa del Mundo. Sí, señores. Se vienen de esos compromisos que son imperdibles. Vamos a tener que madrugar, muchachos, ¿eh? Las 12 de la medianoche, ¿eh? 24 horas va a ser el partido. Día siguiente, día el padre, ¿eh? 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Bueno, ya miramos un poquitito la portada de los periódicos. ¿Qué pasa en el país? ¿Qué pasa también por el norte del Paraguay? Es bueno saber un poquitito lo que pasa en nuestros alrededores, ¿eh? Mucho veo que está saliendo la Alicia de mi tata ya a esta hora de la mañana con el amigo Carlos, Carlitos, está atento allí mi amigo Carlos. Bueno, atento con los muchachos laburando parte de la mañana. Miramos los contactos. Sí, ya salió las delicias de mi tata. Qué bien se ve, Carlitos. Los aspectos de las delicias hoy de mi tata es único, papá, Sí. Saludos a la gente de San Miguel, kilómetro 15. Ahí en la granja, JR, el ingeniero Ramírez, ¿eh? Surge algo, muchacho, para el partido de Paraguay, claro. ¿Cuándo no? Con Aldito ahí, con... ¿Qué pasó del amigo Raúl Shra? ¿Desapareció Raúl? Bueno, pero bueno, en estos días creo que ya va a volver de su laburo también. Mientras Aldito y Yolao nos está cuidando ahí, ¿verdad, el señor Felipe, junto al ingeniero Rubensito? Un abrazo gigante, muchachos. Gracias por esa alegría espectacular que solemos compartir. Una granja, pesca y pague muy linda, muy pronto habilitamos al público también para que la gente pueda ser testigo de algo muy lindo. Un lugar realmente donde tenés mucha paz. Llegás allí y ya sentí una paz extraordinaria. 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

Bueno, la gente que tanto ahí en la faena de la cocina, éxitos, que les vaya súper bien a cocinar, si les falta algo, ya saben la guía comercial que tenemos por aquí nosotros, ¿eh? Miramos algunas informaciones recurrentes, aparte de lo que ya sabemos del partido, señor, a nivel local, ¿qué se destaca? A ver, cuestionan...

o gestionen, perdón, más recursos y especialistas para la salud pública en Concepción. Bueno, eso he visto que el doctor estaban allí nuestros representantes, el director y también de la, no solo del hospital, sino de la primera región sanitaria. Está muy bien eso. Mujeres rurales fortalecen la producción de plantas medicinales y avanzan hacia la industrialización. Esto se da en Belén, bien por las guapas mujeres beleanas. MOPC destaca avance sostenible en la ruta de hormigón entre Concepción y Pozo Colorado. En estos días me haré de tiempo y haré un tour para traerle las informaciones bien frescas, bien actualizada sobre el desarrollo de los trabajos que estaba previsto. Bastante así, creo que las condiciones climatológicas lo que suele jugar una mala jugada, naturalmente así, y el tema también del muro de contención. Villa Alta va a tener su empedrado, el barrio Villa Alta de Concepción, por fin.

Por fin van a tener su empedrado hasta Arminda Samaniego, hasta la escuela Arminda Samaniego. Va a salir en la esquina de San Diego, frente a Santa Catalina. Yo creo que la otra calle tiene que asfaltar únicamente también. O sea, primero adoquín, entiendo yo el empedrado, porque hay zona muy baja allí, bueno, hay mucha agua. Le puede perjudicar mucho a los vecinos. Tengo que hacer primero los desagües. Eso es fundamental. Hay ciudades como Pedro Juan que no tienen problema lo para asfaltar rápido porque ellos están en zona alta. Orqueta, la misma cosa. Loreto, la misma cosa. Concepción está en un hoyo, en un pozo, y mucho lodo. Nuestra tierra es arcillosa. Recuerdo que hace como 10, 12 años atrás vino un especialista de suelo y había eso, en una conferencia de prensa había señalado lastimosamente esa situación que tiene un poco todavía de la tierra chaqueña, que pareciera ser que salta el río Paraguay y avanza hacia el río, hacia la región oriental, parte de la occidental, ¿eh? Saludo para mi apreciado amigo, dice Rubencito Cristaldo, me deja audio y también foto de su princesita. Qué linda está tu hija, Rubencito. De hecho que salió por la progenitora, hermano, porque si sale por nosotros, y ande onda, caray, por nada, ¿quién será? Rubencito Cristaldo, nuestro guitarrista, nuestro requintista, nuestro músico, ¿Cómo estamos, hermano? Enseguida escucho tu audio, seguramente para una invitación, Rubencito siempre me tiene en cuenta, le agradezco muchísimo y de antemano. Que tenga lindo, hermoso día, excelente el programa. Estamos esperando que venga el suministro, avisaste en tu estado. Bueno, ahora estamos más tranquilos, dice acá, sí, ya estamos recuperando. Un poco ya de nerviosito me puso eso porque somos la capital continental de las energías en Paraguay, ¿no? Imagínense, debería ser más barato, más infraestructura. Se abandona mucho los entes estatales como Copaco, como ANDE, como IPS. Hay mucha falencia en Paraguay, gente, y naturalmente que se han socavado lo más importante que tiene que tener un país, la base de la legalidad con la democracia. La corrupción va socavando las bases fundamentales del funcionamiento de un país. Eso realmente necesitamos una reingeniería. Buen clima por Resistencia Chaco Argentino. Van subiendo también, tiene sol. También para acá ya marca así. Aunque fin de semana va a bajar, no hay que descuidarse, no hay que bajar del vehículo los abrigos. Que uno tenga una gorrita, un poco de paraguas, que vamos a encontrar todito también en las tiendas del norte del Paraguay. Pitín, gracias por la sintonía, por el reporte constante de la planta del 16 Estudio 1 de la Red del Sol. Saludos a los muchachos que están arreglando sus calles. Allí están, bien atentos, le veo a los muchachos. 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Orqueta, ya vamos a revisar enseguidita, ¿eh? ¿Qué pasa en el país y en el mundo?

0: poco más, miramos la página del diario ABC Color para tener un poco una visión de lo que está pasando en el país. Mega asalto en Santa Rita, explosivos fueron adquiridos a través de Dimabel. Ay, cuespetera. Yo le hacía escuchar el audio ayer de un colega de Santa Rita. Sí, estaba hablando justamente con él y me decía, impresionante, papo, pero una cosa nos llamaba la atención, decía él. Venía llamándonos la atención una cosa, decía él, y creo que ahí se circunscribe lo que dijo el colega de Radio Santa Rita. Pero esta fue una conversación así, totalmente entre nosotros nomás, y bueno, no es un reporte de noticias, sino una información. Yo estaba preocupado incluso por también por la seguridad de ellos, de los colegas de Radio Santa Rita, de la ciudad donde ocurrió eso. Pero escuchen lo que él afirmó. Había ocurrido de antemano algo medio raro. Los movimientos y las cosas que venían ocurriendo, y la policía después habló de que ya tenía información, pero siempre llegan tarde, ¿verdad? A ver un poco lo que decía el colega y amigo Efraín desde Radio Santa Rita.
1: ¿Qué tónica, yo, Luis? Sí, en la de la mañana se ha paisado aquí, la gente ya, enfrentamiento.
0: Sí, acá está. Por eso le digo que habla él en guaraní, habla así como nosotros hablamos normalmente. No es un lenguaje de, yo le pregunté qué tal estaba, no es un lenguaje radiofónico, pero importante es lo que dijo. Eso quiero rescatar eso, la palabra del amigo y colega Efraín. Sí. ¿Qué decía él? ¿Qué decía él?
1: ¿Qué tal, mi querido Luis? Sí, el lado de la mañana se ha paisado guerra, gente, o sea, enfrentamiento. Está como donde dice. Y lastimosamente somos noticias así. Es algo que se veía venir porque se estaba robando muchos vehículos últimamente, muchas camionetas, muy raro estaba todo, o sea, estos últimos meses ya. Quiere decir que se venía algo grande. No sé, algunos sospechaban ya, pero era impensable también para la mayoría de la gente, porque es difícil que en Santa Rita, por la complejidad del diseño, la estructura de la ciudad, los escapes o los puntos de salida, la cantidad de efectivos que tenemos, aunque nunca lo es suficiente, pero igual, allá. O ocurre lo mitad, o sea.
0: Ahí está. Bien, fuera del lenguaje periodístico, pero así informándome de lo que pasaba allá el querido Efraín, emisora colega con quienes trabajamos nosotros de forma directa. Se robaba muchos vehículos, dice, ¿eh? Y después tema de escape habló. Yo le dije ayer que tiene como no sé cuántos kilómetros la ciudad, me animo a decir ya casi 30, 40 kilómetros tendrá la ciudad. Encima de la ruta está construida ahí, a la ladera de la ruta, sí, al margen de la ruta están. Y ahí hay brasileros, hay alemanes, hay muchos colonos. Y escape hay en todos lados, hacia Encarnación, hacia Ciudad del Este, hacia el tema de la producción agrícola, ahí es muy grande. El tema de chacra, como ellos dicen. Localidades muy pujantes, y allí te sorprende la cantidad de bancos que no hay. Por ejemplo, hay algunos bancos que no hay en otras ciudades grandes como Concepción, por ejemplo. Ellos tienen esos bancos. La mayor concentración de ente bancario tienen ellos, y la mayor concentración de concesionaria de vehículos y tractores, vehículos de gran porte. Eso es Santa Rita. Y pregúntenle a Víctor, el Chapi Chapi, el mero mero, el que conoce cada cuadra, cada individuo de esa ciudad, él conoce como la palma de su mano. Mucho tiempo marcó presencia, marcó elegancia y conquista en Santa Rita, en Alto Paraná, en la cabecera sur del Alto Paraná. Bueno, una zona muy productiva que lastimosamente pasó por esta situación muy violenta. ¿Y quiénes están involucrados? ¿Quiénes están involucrados? ¿Quiénes deberían de darnos la seguridad? Entonces, en manos de quién estamos. Estamos complication, Bueno, Senado aplaza por una semana la ley del divorcio express. Bueno, no se podía lo atropellar, eso es demasiado, Bueno, otras cuestiones, título falso, así metían a docentes MAU en escuela del MEC. Esto es una vergüenza, será. Se tienen que retirar todos estos títulos títulos apócrifos, sí, que son documentos legales pero con contenido falso. Messi iguala el récord de club, se dice, como máximo goleador en la historia de los mundiales. Mira, al alemán, ¿verdad? Le superó.

hizo doler a los españoles en la cabecita. Y ellos alegaron, perdieron porque no jugaron sus jugadores capitales, dice, jugadores importantes de la selección española. No sé. Fútbol es fútbol y la vida es la vida también así, ¿eh? 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

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Atención que la policía caminera ayer sacó también un documento, una misiva que hablaba de que va a haber muchos controles en este feriado largo del Día del Padre, y hasta el 31 es el tema de la habilitación. Válido, nadie todavía te puede refregar en la cara que estás sin habilitación. Hasta el 30 de junio vale tu habilitación, te da para viajar esta semana, en la próxima semana, y después la caminera dice que ya van a ser exigente en la revisión de los documentos, y pide también cédula verde, piden prender las luces, colocarse los cinturones de seguridad. El tema del... hay un tema que quedó pendiente ahí, yo creo que muy a merced, responsabilidad de cada dueño de vehículo, tener matafuegos. Creo que ellos ya no exigen. Tengo que cerciorarme de esa ley. Se había hablado hace 2-3 años atrás, eso que quedaba a responsabilidad del conductor o dueño del rodado, ¿eh? Pero yo tengo, igual tengo 2 en el vehículo, ¿eh? Sí, por seguridad, pero me brinda. Lo que no compartía era la sábana portuoria, o sea, la mortuoria, la sábana que, por ejemplo, eso iba a entrar rigor también, pero en Brasil, Argentina, eso sí. Aparte del seguro obligatorio. Eso es lo que yo creo que Paraguay también está en deuda con seguro obligatorio, por lo menos contra tercero. Y esa sábana en caso de que ocurra un accidente, y bueno, vos sacás eso y le cubrís a la persona que yace su cuerpo ya en el suelo y se supone que ya partió al más allá, ¿verdad? Una persona que sabemoslo enseguida eso, y si está todavía en condiciones para brindarle los auxilios, entonces se le puede todavía hacer auxilio. Porque tocar el cadáver, tocar el osito, te puede también traer algunas cuestiones jurídicas. Justamente por eso que en Paraguay no hay muchos buenos samaritanos, porque después la justicia te aprieta más a vos, te hace perder tu trabajo. Pero es un deber ciudadano que no podemos soslayarnos, sustraernos, arrestarnos también para colaborar para el esclarecimiento de un hecho de esa naturaleza. Bueno, eso es lo que concierne a algunas informaciones, gente. 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Bueno, es hora de música, es hora de más emociones, se siente la mañana. Vamos Belén, vamos Orqueta. 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

Cuidadito con eso, contra la pared, muchachos. Sí. Estamos en la última parte ya del programa. Rapidito se nos va el tiempo. 50.

0: cuenta de las 11 se viene Cachique Manu, ¿eh? Sí. 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
1: Nadie se sienta, nadie está ausente cuando juega el albirroja.
0: No, nadie, ¿eh? Vamos a traer el vinito, yo quiero tomar hoy vino. Si uno vino al mundo y no toma vino, ¿para qué? Ya sabe el resto, ¿eh? 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Qué linda experiencia, ¿no? 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

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Así está la mañana. 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Ayer estuvo por Valle Mí, me envió una foto, ¿no? ¿Cuándo invita al Piracaldo al EPB? Me dice, está invitado, hermano, ¿eh? Ese hacemos casi todos los lunes nosotros, ¿eh? Sí, así, casi hacemos todos los lunes. Le vamos a invitar para la granja muy pronto, ¿eh? En el Pesque y Pague. 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Vamos despidiendo el programa de a poquito. Ya salió la delicia de mitad. 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Y bueno, serán imitados por otro después, pero jamás alcanzados, ¿no? Y con este mensaje nos vamos, de música, de alegría, de pura emoción que hemos pasado hoy. Una jornada realmente maravillosa. Con este, ojalá que vuelva otra vez, el calorcillo, hay lindo sol ya que va saliendo, ya vamos sintiendo de a poquito. Y bueno, irá mejorando, pero hacia fin de semana bajarán otra vez las temperaturas. Así que a cuidarnos, ya se viene Cachique Manu en la Red del Sol. 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Gracias, buenas tardes.

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tardes, buenas tardes. Luis Papo Vera, yo puse este y era la 12 de 0. Añade, ya, ya topamos. Gracias, mi negrito, gracias, Nico, gracias, Papo, gracias, al amigo Pitín. Mandé su jefe de la planta transmisora, será. Batecoa, ya, sí, de Pitín, tranquilo, pa. Ya uso el juguito y jugo de pomelo. Antes de la 12, ya uy, metí un vaso que era pon, será. Muy bajo. Hay embote que sea, embote que están de pomelo de Pitín, será. Vamos, tira, pa. Vuelvo a añadir la madre naturaleza la, para prevenir las enfermedades respiratorias. Hacen de gripe C, mandé de jugo C. De todo, como añadir ahora, que uso la pomelo naranja, ya uso mandarina. Mi mamá, ¿sí? Saludos.

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Natividad Quintana de Alderete, agradecimiento especial. 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Bueno. 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

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Bueno. Padre, te damos gracias porque nos congregas una vez más en tu presencia. Nos reúnes en tu nombre. Tú nos pones frente a tu palabra, la que inspiraste a tus profetas. Haz que nos acerquemos a esta palabra con reverencia, con atención, con humildad. Haz que no la despreciemos, sino que la acojamos en todo lo que nos dice. Sabemos que nuestro corazón está cerrado a menudo, incapaz de comprender la sencillez de tu palabra. Envíanos tu espíritu para que podamos acogerla con verdad, con sencillez, para que ella transforme nuestra vida. Haz, Padre, que no te resistamos, que tu palabra penetre en nosotros como espada de dos hilos. Que nuestro corazón esté abierto y que nuestra mano no resista, que nuestro ojo no se cierre, que nuestro oído no se vuelva hacia otra parte, sino que nos dediquemos totalmente a esta escucha. Te lo pedimos, Padre, en unión con María por Jesucristo nuestro Señor. Amén. Oración al Espíritu Santo. Oh Espíritu Santo, amor del Padre y del Hijo, inspírame siempre lo que debo pensar, lo que debo decir, cómo debo decirlo, lo que debo callar, cómo debo actuar, lo que debo hacer, para gloria de Dios, bien de las almas y mi propia santificación. Espíritu Santo, dame agudeza para entender, capacidad para retener, método y facultad para aprender, sutileza para interpretar, gracia y eficacia para hablar. Dame acierto al empezar, dirección al progresar y perfección al acabar. Amén. De corazón, muchas gracias. Firmas comerciales y así nada de ña de programación ya hay jucabo ña nemba. 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Licenciada Mercedes Cubilla, opción 1. Gracias, muchas gracias. 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

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Mandú hasta llegó. 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San Juan dice que sí, San Juan dice que no. Pues el patio de la escuela de profesora Hilda Natividad Quintana de Alderete. Me agradecimiento y nada. Entero este o acompañar, pues yo creo. Me gracias, pero de corazón, muchas gracias. Eso no me ñandeina. Agradecimiento, escuela profesora Hilda Natividad Quintana de Alderete. 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Masculino, femenino, besan de ahí. Chorizo, pay de cerveza. Inscripción 50,000 tiene masculinos a 30,000 femeninos. Seguido de festival artístico a cargo de los alumnos. A besan de ahí, nada, invitados especiales. Giroquita, mandé chiste, maravilloso, ñenga, de todo un poco ya recogida. Tendremos la tradicional novia Cuba. Juego artístico cureña en Bojugué, pelota, tata, arbolito de la suerte, toro, candil, judascay. Juego de acrobacia a cargo del señor Mingo Cepede, la tradicional ñandú a cargo del señor Manuel Paraguayito. El infaltable tata, pues, Ari Yehasa, habrá todo tipo de comida típica. 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Saludos, señora. 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

0: 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Bueno. Buenas tardes, profe Manuel. Ismael Paraguay está cumpliendo hoy 66 años, ¿será? ¿Eh? Un saludo para él. Cuando pueda, un saludo. Sí, mi mujer. Saludo al gran amigo paraguayito. Hoy, gracias. Gran amigo. Paraguayito Manuel, llegué a tus patas a la San Juan, a veces ya mandé ya acelerado, pues Manuel Tocayo, Ismael Paraguayito, 66 años será, sí, saludos. También para la hija de nuestro amigo Idilio Chávez, hoy cumple 15 años, mami, será 15 años. Para la señorita Luana Montserrat, mucha pero mucha felicidad, de papá, de mamá, presente ahí profesor Rustián Jorge, de la 89.3 La Red del Sol, Rubén, de felicidades, felicidades, el Luana Montserrat, feliz 15 años. Bueno, de la 89.3 La Red del Sol y su espacio informativo, Mandú, hasta llegó ya, bueno, oye, pues te recuerda Yarajay. 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Papá será, saludos, un abrazo, año para estar dando en dura programación. Licenciada Mercedes Cubilla, por la lista 1, opción 1. Gracias, muchas gracias, concejal. Nuevamente la concejalía por la lista 1, opción 1, licenciada Mercedes Cuyo. 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Gracias, doctor, de corazón, muchas gracias. Le decían de Polca, Paraguaya, opción 5, y a tu vaina Gustavo Ayala. 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Bate como el aporte, Annie Neumann, opción 9. 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Atento, ya en la programación. 89.3 en la Red del Sol. 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Todo que tú poniste tu pan es que 89.3 en la Red del Sol y su espacio informativo. 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
0: 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Tapa y me cajó. 89.3 La Red del Sol y su espacio informativo. 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Gracias, don Prieto. O sea, regalito. O sea, diga gallina casera. 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

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Bueno, espacio informativo, y ande San Juan. 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Marandú, Asayewa, 89.3 en la Red del Sol, ya con la información, noticia de interés comunitaria. Ya Guaraja, y no de polca, paraguaya, de dulce idioma guaraní. 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

gracias, compadre. 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

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Sí. Bate cuido, Eliseo, y namba, el ande que está, y namba, el aporte, Eliseo, bate cuba, y naso. 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Espíritu me mete la cementerio que los agüeños voy a ir. Va, ¿eña dudas, hermano? No, no, no, no, no, no, no, no, no, no, no, no, no, no, no, no, no, no, este tema y cuase. Este tema y cuase. Ya, ya pues sacando más, ese man. Este tema y cuase. Ya, ya preparamos. Sí. Gracias, Eliseo. Bueno, don. Este tema. Este tema y cuase. Ahí está, don Eliseo Cabaña. Ya, tú que pagar la quinceañera, idilio. Y con la soñada, Cotiango, la reina de la casa ahora es como usted, 15 años. 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

cumpleaños. Ahí sea paraguayito, paraguayito, paraguayito. Hoy está paraguayito, saludos, saludos. Castañante y mi abeja de Yumán, ya recomiendas este tema y cosas. Te llevo antes allá. Hace, no sé. A mi niña con placer, la joven, programación diferente. Así que Manu, ven el día, gracias. Y antes mandé ya, pues hoy en día, pues hay un desporca, ya no creen, porque creen con asa, ya caro, pues tú. Al estilo cachique, sea, pues que me voy a este mazo, vete. Y usted cuestión, y todo, Yerure. No, a ver, Yerure, a ver, en duda, ya, a eso, eso. Gracias a todos los amigos, amigas, siempre muy atentos y en la programación, ahí dice. Bueno. 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

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Saludos, abrazo, año para Esteban de Chocó, ya pues acá, ahí viene ese. 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Ya que es bien de polca, ya es bien de dulce, idioma guaraní, ñan de damanteo, y se, ya se hacen de polca, en este tema, y cosas, ¿eh? Yo cállate, problema, llegó a hacer.

Bueno, calle de Paraballito y vaya, catarro, mitad y norteño, vaya. O sea, mi mitad y norteño, vaya, pues bien, de eso. Hago otra copia, mitad y norteño, ya el caso de eso. Ando en la cuarta Paraballito, mitad y norteño, va a ser.

0: Guido, ya, socio de Uceo León, se han de saludar. 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Saludos, saludos, abrazo. 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Saludos, saludos, saludito. 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

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Bueno, va, y ando de ella, José. Esta periodista, yo creo que se va.

¿Cuál es el león? Dice, ¿cuándo me puse la... ya que le añade mando para ir de Paraguayito y posiblemente yo buscaba de Paraguayito y no, ustedes han hecho que usted. Han hecho que usted. Hoy cuase, se van de hoy cuase.

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Mundilla jata ahí. 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Bueno, paraguayito, ¿dónde más ve? 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Estoy viejo, tu papá. Bueno, llamamos allá, añan el liño. Seamos liño, pues por ahí, Colegio Nacional Carlos Antonio López, bebé, a pesar de caro, y esto para vamos a al estilo cachique de 8 a 9. Bueno. Ya es a mí, ya está. Ya cuesta más, ya vamos a ver tema. 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

5 minutos transcurridos de las 16, seguimos a full con Alta Frecuencia, ya en una edición... de mitad de semana, miércoles 17 de junio. El día de hoy nos vimos obligados a iniciar un poco más tarde de lo habitual, con un poquito más de demora por cuestiones de fuerza mayor. Estuvimos desempeñándonos en otros rubros de forma forzosa. Hoy tocó agente inmobiliario. No, de bienes raíces sería en realidad. Sí. A full trabajando con los tíos y también con la familia, así que un saludo a todos ellos. Y bueno, sepan disculpar la pequeña demora por ese motivo, Pero bueno, vamos cumpliendo con nuestros queridos oyentes, también con nuestros queridos auspiciantes, los que hacen posible que Alta Frecuencia llegue hasta tus oídos. Acompañamos tus tardes todos los días, de lunes a viernes, de 15 a 18 horas, ya sea que estás estudiando, estás trabajando, sea cual sea la actividad, teniéndonos de fondo, se agradece un montón, Así que forma parte de la programación a través de tu mensaje al WhatsApp 833-50-290. 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

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No te olvides que seguimos a full apoyando, alentando y ilusionándonos con la selección. Y es que Paraguay lo que tiene es capacidad de sobra para salir a flote en momentos un poquito complicados, ¿verdad? Sí, ya superamos conflictos de todo tipo. Y creo yo que esta vez lo volveremos a hacer en nada más y nada menos que el Mundial. Y es que la selección paraguaya depende de sí misma, ¿eh? Tenemos que ganarle a los turcos, tenemos que ganarles a los australianos para asegurar nuestro boleto a la siguiente fase de esta Copa del Mundo. Vamos a tener más información respecto a la querida selección paraguaya en el bloque deportivo del día de hoy. Así que quédense atentos, quédense atentas, que estaremos hablando un poquito y analizando cuál probablemente va a ser el 11 que estaría manejando el profe Alfaro, ¿eh? 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Así que un saludo muy grande a Lucas, a Laurita, también obviamente a la señora Angélica por el apoyo a la programación y también presentar el bloque deportivo, ¿eh? 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

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Bueno, muchas gracias a los queridos oyentes que fueron ya, como siempre, mandándonos sus mensajes, comentándonos un poquito desde dónde nos escuchan, cómo va la cosa el día de hoy, qué almorzaron, cuál es la cena para hoy. Oh, eso ya es, ya en el ruedo nomás, ya se define, ¿eh? Puede ser, puede ser. Y mira que vos también podés hacerlo, podés formar parte de la programación a través del contacto 833-50-290. Y a propósito de oyentes que no se escriben, están los que no lo hacen, ¿eh? Y son bastante, creo, bueno, de hecho que la mayoría. Y se entiende, hay algunos que le da... Me dicen luego, ¿verdad? No, yo soy tímido, soy tímida. Está bien, perfecto, se entiende. Pero, no sé, un mensajito, nos pedís ahí tu tema musical, nos comentás cómo va el día, nos comentás también un poquito desde dónde nos escuchás. Se agradece un montón, ¿eh? Hoy estuve también de visita ahí por el local de los amigos de Sancor Seguros. Estuve ahí poniendo al día en algunas cuestiones también que ya llevaba tiempo postergando. La famosa procrastinación, ¿verdad? Ese es uno de los protagonistas últimamente en la mayoría, ¿verdad? Están los disciplinados y después estamos también los que dejamos para último momento las tareas, ¿verdad? Sí, eso creo yo que... es algo que a muchos nos identifica, ¿verdad? Pero bueno, lo cierto es que estuve ahí por los locales, por el local de los amigos de Sancor. 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Y la verdad que, como siempre, una excelente experiencia. Vamos a estar sumamente agradecidos con ellos por el excelente trato, ¿eh? Un saludo ahí a Lisa, a Andrés también, a la señorita Perla, a todos ellos, muchas gracias por la excelente atención, ¿eh? Y así como ellas, hay también muchas otras personas que nos escuchan pero no tiran su mensaje, ¿eh? 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Una disculpa también a los que ya me fueron mandando mensajes y no pude responder aún. Voy a estar ahora respondiendo. Estuve viendo también que el tío Víctor me estuvo mandando alguito, pero todavía no pude responder. Estuve de aquí para allá, pero ya en instantes vamos a estar respondiendo. Así que vamos a más canciones, siendo 21 de las 16. Esta vez le toca al famoso Spanglish, ¿eh? La combinación de español con inglés, traído de manos de los amigos, en este caso, de Centroamérica. De ahí lo que salen la mayoría de ellos que tienen ese estilo tan característico, ya sea Pitbull, ya sea J-Lo, ya sea mucha cantidad de artistas, como por ejemplo también lo tenemos a Marc Anthony. Así que dicho esto, nos vamos a más canciones.

Bueno, con este temazo de fondo y siendo ya 39 de las 16, nos encontramos con un ambiente que parece que no se decide del todo, ¿verdad? Como que un porcentaje de gris, otro porcentaje bien soleado, ahora sale de vuelta el sol. Está ahí el astro rey un poco indeciso, parece, ¿eh? Pero bueno, la cosa es que ahora mismo en la ciudad de Concepción nos encontramos con una temperatura de 22 grados centígrados con máximas de 23 y mínimas de 13, es decir, a la noche, bueno, estaremos teniendo un fresquete interesante, ¿eh? Para mañana, ojo, jueves, tenemos una muy interesante cuestión referente al clima, y es que tendremos mínimas de 16 grados y máximas de 27. Habemos buen clima, por fin, Lastimosamente, justo el día que juega la selección, justo el día más importante en mucho tiempo para nuestro querido seleccionado albirrojo, estaremos teniendo, según meteorología, un día bastante gris y desalentador. Esperemos que no esté relacionado con cositas que se vienen. Esperemos que no, ¿verdad? Pero para el viernes estamos, bueno, viendo acá un 95% de probabilidades de precipitaciones en el norte del país, con 14 grados de mínima y 21 grados de máxima. ¿Qué quiere decir? Un clima de frío a fresco. Ok. Y bueno, a la hora que juegue Paraguay, aproximadamente medianoche, estaríamos teniendo un aproximado de 16 a 17 grados aproximadamente, ¿verdad? Quizás sea menos, quizás sea más. Pero lo cierto es que, bueno, lo más probable es que veamos a jugar, bueno, veamos a Paraguay jugando su partido decisivo ante Turquía con lluvia de fondo. Vamos a ver, quizás sí, quizás no, vamos a confiar con que se equivoquen los amigos de meteorología, ¿eh? Y bueno, a raíz de esta lluvia que se viene el viernes, tendremos un ligero descenso de la temperatura. Bueno, no tan ligero también, porque estaremos nuevamente con 10 grados centígrados. Estas noticias son de las que cuestan, ¿eh? A mí, al menos que soy del team calor. No, o sea, los del team frío seguro que están más felices que nunca, ¿eh? Partido de Paraguay, camita, frío. Nada mejor. Bueno, así te dice un team frío. Pero un team calor, la verdad que cuesta y mucha esta noticia, ¿eh?

Y bueno, eso sería respecto al tema de clima, ¿eh? Sábado 11 grados de mínima, 19 grados de máxima. O sea que estaremos farreando muy felices el sábado con frío. O muy tristes, ¿eh? Mira, yo, compañera, sinceramente, Paraguay pierde contra Turquía y no me ven en la calle ni si me buscan, ¿eh? Yo me quedo a dormir, no quiero saber nada. No quiero saber nada. Pero hay gente que no le calienta ni le enfría, ¿verdad? Y, no sé. Dicen que farreemos por la victoria, farreemos por la derrota. Yo por lo menos, cuando pierde mi equipo, no quiero saber nada. Yo me quiero ir del lugar. Me pasa con mi facultad, me pasa con todo. Y creo yo que así como mi caso, hay muchísima gente que comparte esta misma pasión, ¿verdad? Y si es que Paraguay no gana ante Turquía, estamos hablando prácticamente ya de una eliminación. Tendríamos que estar sacando nuevamente la famosa calculadora. Pero lo cierto es que Paraguay tiene que ganar sus dos partidos. Tiene que ganarlo ante Turquía. Tiene que ganarlo ante Australia. Y obviamente, de ser posible, estaría bueno que la selección turca le gane a los Estados Unidos, ¿eh? Ahí, ese es el escenario de fantasía, es el escenario más beneficioso para nosotros e inclusive dejándonos como primer lugar del grupo, ganadores del grupo, los paraguayos. ¿Quién lo diría? Después de un paupérrimo primer partido, los paraguayos lo ganaron ante Turquía, lo ganaron ante Australia y Estados Unidos la pecheó, empató con Australia y perdió contra Turquía. Ahí nosotros, no sé yo qué va a pasar del país, ¿eh? No sé qué va a pasar. Si ganamos luego el grupo después de una estrepitosa primera ocasión, ¿verdad? Tras 16 años con la cita mundialista, creo yo que más que de sobra ya va a tener ciertas motivaciones, ¿verdad? Pero bueno, esperemos que sea así. Estaremos hablando más largo y tendido al respecto, hablando también del probable 11 inicial que estaría planteando Gustavo Alfaro, donde sí se habla de modificaciones respecto al primer equipo. Y recordemos que el primer equipo fue el 11 titular. Alfaro lanzó toda la carne al asador ante los Estados Unidos, pero no sirvió de nada, ¿eh? Así que se esperan modificaciones. Por el momento son dos de las que más se hablan. Para mí tienen que ser tres, ¿eh? Tienen que ser tres o cuatro inclusive, ¿eh? Depende. Pero bueno, vamos a ver a dónde apunta Alfaro con esta, bueno, con este planteamiento, con esta alineación, con esta probable composición del onceno inicial, ¿eh? Así que, como siempre, te invitamos a que formes parte de la programación a través del 83-350-290. Muy fácil, 83-350-290. Muchas gracias también a mis vecinos, la verdad que me estuvieron a full bancando el día de hoy ahí en el lavadero, también en la esquina, siempre con los amigos Troche, dejando brillante la moto, ¿eh? Y la poderosa estuvo con problemas, entonces tuvimos que llevarla a urgencia con el amigo Francisco, ¿eh? Acá cerquita de los estudios de la radio, el amigo Francisco también sacándole de coma a la poderosa, ¿eh? Francisco Díaz, un saludo, Francisco, muchas gracias por el excelente servicio, ¿eh? Y después ya directamente nos fuimos a el local del amigo Alexander Areco Arza. Ahí con la señora Albita, con Gustavito también. Muchas gracias por la buena onda de siempre. 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

0: bueno, también ya se estuvo adecuando a full a la programación acá la querida compañera, que siempre laburando, bueno, trayéndonos novedades muy interesantes. Estuviste de aquí para allá, escuché, compañera.
1: Sí, realmente con mitad, bueno, mi mitad de semana está arrasando con todo. Arrasando para mí también puede ser, porque fue un día realmente ajetreado de aquí para allá.
0: Sí.
1: Pero recién estábamos justamente con el staff de marketing de la Expo Concepción 2026, ya por esos lares, por nuestra casita grande, como se dice, viendo un poquito el movimiento, cómo va avanzando todo. Y justamente estaba llegando el equipo de Santa Catalina con uno de sus camiones, uno de los poderosos, justamente trayendo materiales de construcción.
0: Ojo.
1: Y ya marcando el ritmo de cómo se va montando todo este gran show, que justamente va brindándonos lo mejor del entretenimiento, el comercio también, un poco de todos los mundos y un poco de todo el movimiento que trae Concepción y esta zona tan hermosa de nuestro país. Entonces, ya que mencionabas, justamente ahí recordé que nos cruzamos con los muchachos, el equipazo de Santa Catalina, trabajando a full. No importa el horario, ellos están ahí transportando y haciendo llegar calidad a cada proyecto que va tomando forma.
0: Y hablamos de, a ver, unos 2 meses y medio aproximadamente que nos separan de esta edición de la Expo, ¿no?
1: 75 días estamos.
0: Ay, mira,
1: aproximadamente
0: por ahí.
1: Hasta a 75 días estamos. Mirá, y vos. Ya el movimiento a full, las casas comerciales,
0: mucho tiempo antes, ¿eh?
1: Las marcas, las firmas movilizándose ya con anticipación. Y esto capaz, los visitantes, los que van a disfrutar de estos días, no se puede ver el detrás o todo lo que hay previo al inicio de este show tan grande, de esta fiesta norteña. Pero es así, ya mucho tiempo antes vamos movilizándonos, vamos craneando, vamos innovando y vamos viendo qué se puede traer nuevito en cuanto a marcas, empresas también, y cada una apostando por lo que es su imagen y lo que va a ir ofreciendo en esta edición.
2: Ya que la cerveza no se vaya a calentar, sábado a la noche todos salen a bailar, la bailan toda.
1: Pero bueno, yo creo que es muy miércoles, Fabio, para excedernos con las palabras. Así que seguimos dando paso a la buena música y a la política de la Red del Sol, que es mucha variedad musical. Esto va para vos.

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0: entre otros. Con un remix de la canción Sigue Bailando Me, el cual está bastante bueno, ¿eh? Un tema que fue solicitado por un oyente y que, como siempre, fue, en este caso, complacido en minutos, ¿eh? Vos también lo podés hacer al 833-50-290. Mandanos tu mensaje al WhatsApp a través de esta línea, la cual te repito, ¿eh? 833-50-290. 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Muy bien. Seguimos a full con la programación. Muchas gracias a nuestros queridos oyentes. Todos los que, bueno, como siempre, van dedicando un tiempito a, bueno, tirarnos un mensaje. La verdad que se agradece muchísimo. Pero bueno, vamos avanzando. Y es que
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0: Se viene el bloque deportivo, con lo cual ya hay que ponernos en ambiente, bueno, ya que se viene nada más y nada menos que un partido decisivo. Y es que la selección paraguaya de fútbol se enfrenta a la selección turca. Con figuras como Arda Güler, lo tenemos también a Yildiz, lo tenemos a Kadi Oglu, tenemos a muchos Oglus que juegan bien, ¿eh? Así que, ojo, que la selección turca no está para nada mal. Y si bien perdieron su partido ante Australia, la gran diferencia es que Australia fue Australia, Paraguay no fue Paraguay. Así que tranquilamente nos podemos comer 7 si salen como salieron ante Estados Unidos, ¿eh?

esto recordando que Turquía es un equipo sumamente ofensivo. Así que esta es la última chance que tiene el cazador de utopías, Gustavo Alfaro, que tuvo una muy pobre actuación en su debut mundialista, ¿eh? De hecho, que muchos ecuatorianos estuvieron alzando tras el estrepitoso primer partido de la selección, en donde mencionaban que Alfaro para eliminatorias es buenísimo, pero que para mundiales no le da. Mira que, querido hermano ecuatoriano, déjame dudar. Porque si Pochettino pudo ganar, creo yo que Alfaro también lo puede hacer, que en mi opinión Alfaro es más que Pochettino, obvio. Así que, si bien, claro, obvio que tiene culpa Alfaro, eso creo yo que no lo podemos negar. También fue una combinación de lo mal que salieron a jugar los jugadores, vale la redundancia. Realmente digno de una comedia, ¿eh? Una tragicomedia, diría yo. Pero bueno, esperemos que la cabeza haya mejorado, lo mental, lo emocional, el miedo. El miedo creo yo que es algo que la mayoría de selecciones tienen, pero hasta cierto punto nomás, ¿verdad? Hasta cierto momento en el partido. Llega un tiempo en el que ya tenés que reaccionar, ya tiene que circular la sangre por el cuerpo. No podés estar así de tibio, no podés estar así de insípido. Claro, porque te van a meter 5 goles. Te van a meter 5 goles. Y una vez que entras en ese bucle, ya no salís. Una vez que te empiezan a meter gol tras gol, obviamente que uno se va. La mente viaja. Así que, si no querés ver un LATAM Airlines ahí de aquí a poco, a reaccionar, señores, ¿eh? Que la selección turca, si bien juega un fútbol bastante correcto, bastante ofensivo, no es una selección de la cual tengamos que tener tanto miedo. Yo veo en todas partes que Turquía, que nos va a clavar 7, que nos va a clavar 9. Turquía, si bien tuvo buenos resultados en uno que otro partido, recordemos, Turquía fue vapuleada ante España. Una España que ni siquiera que jugó a media máquina. 6-1 le ganó a España de visitante a Turquía en Turquía. Y capaz que uno me diga, no, pero no puede comparar España con Paraguay. Tenés razón. Pero Australia es una selección que se nos parece, pero muchísimo. Ellos juegan a defender. Juegan a defender y juegan al contraataque. ¿Quién hace lo mismo? Acá te suena de fondo, acá, escucha. Eso. Entonces, creo yo que jugando a lo que sabemos jugar, siendo eso mismo, siendo Paraguay, jugando a la paraguaya, centro, cabeza y gol, le podemos ganar a los turcos. Yo confío en la selección, confío en que esto no volverá a ocurrir, que simplemente fue, creo que, de los peores episodios de nuestras selecciones mundiales. Si no recuerdo mal, hay una sola actuación peor que esta, ¿eh? Ojo, una sola, que ya fue hace mucho tiempo. Pero jamás pensé ver esto en pleno 2026. Una locura, creo yo que ninguno de los también se... Ni el más hater de la selección paraguaya creo que se esperaba este partido, ¿eh? Pero bueno, lo cierto es que Paraguay tendrá un probable onceno inicial distinto en algunas posiciones para enfrentarse a Turquía. Y es que varios rumores ya se están dando. Recordemos que no queda mucho tiempo para el partido.

Este viernes estaremos midiéndonos ante la selección turca, la selección de Arda Güler, el jugador joven, uno de los mejores del mundo, jugador joven de, en este caso, el Real Madrid. Claro que no te digo que menospreciemos ni subestimemos a los turcos, porque como dije, juegan bien. Lo único que digo es que no son invencibles, ¿eh? Lo mismo Australia. Australia tiene muy buenos extremos, pero nosotros también tenemos lo nuestro. Ellos tienen muy buenos centrales, tienen una defensa muy alta, en donde el defensor más enano de Australia tiene 1.90. Literalmente, esto es verídico, no te estoy diciendo para exagerar. El defensor más bajito, más enano de Australia, el enano de Australia, tiene 1.90. Así es. Así que, bueno, vamos a ver cómo nos va ante estas dos finales prematuras, que fueron resultado de un paupérrimo, pésimo primer partido mundialista tras 16 años de larga espera, ¿eh? ¿Cuáles son las novedades? Me preguntas. Bueno, te digo, en el arco se mantiene Orlando Gil, aunque muchos lloren, aunque muchos zapateen, aunque muchos griten, se plaguen. El director técnico, al fin y al cabo, es el que decide. Y Alfaro decide por volver a confiar en Gil, ¿eh? Así que probablemente lo tengamos a Gil en el arco. Se mantendría Junior Alonso, Omar Alderete, Gustavo Gómez y Juan Cáceres en la zona defensiva. En el medio campo lo tendríamos a Miguel Almirón, tendríamos también al señor Andrés Cubas, Diego Gómez, y la novedad sería la salida de Bobadilla, Damián Bobadilla. Y se habla de Matías Galarza o bien Brian Ojeda. Yo creo que Alfaro va a optar por Galarza. Galarza creo que es el más aguerrido de todos. Entonces, creo que con él no va a aplicar esto que pasó en el primer partido. La verdad que no sé, pudo haber pasado. Puede que no, puede que sí. Pero bueno, esperemos que puedan jugar al fútbol realmente, ser competitivos. Y ya para finalizar el onceno lo tendríamos a Julio César Enciso y al Tony Sanabria, perdón, a Pita, a Isidro Pita, de titular como 9 de la selección albirroja. Quedaría así entonces el onceno inicial. Muchos están pidiendo que los laterales también sean cambiados, que entren Velázquez y Maidana. A mí no me parece mala, ¿eh? Ojo, a mí no me parece para nada mala esa decisión. Creo que Cáceres tampoco se merece no volver a jugar, porque si bien sí fue superado, hay que decirlo, hay que admitirlo, eso nadie lo puede negar. También hay que decir que no tuvo cobertura de Gustavo Gómez, ¿eh? Así que si vamos a decir algo, también tenemos que decir el resto, ¿verdad? No solamente un punto y ya está, todito. Hay que decir la historia completa. Así que así sería el onceno inicial por parte de la selección nacional, con modificaciones en el medio campo y en la delantera. En vez de Bobadilla entra Galarza y en vez de Tony entra el señor Isidro Pita, ¿eh? Y bueno, viendo un poquito de los resultados de los partidos que se fueron dando, este mundial está dando muchísimo de qué hablar, porque selecciones que siempre ganan no están ganando, ¿eh? No te digo que todas, porque hay selecciones favoritas que ganaron sus partidos, pero hay una que otra sorpresita por ahí, ¿eh? Sí. Uno que otro empate que vos decís, ¿cómo esto no terminó en goleada? Bueno, vamos repasando algunos de estos eventos, los cuales en este caso dieron la vuelta al mundo. Y bueno, repasamos ya de paso también

todos los resultados que se fueron dando. México le ganó 2-0 a Sudáfrica en el debut general, en el primer partido de este mundial. Corea del Sur le ganó a República Checa por 2-1. También tenemos a Canadá ante Bosnia. Empate, 1-1. Estados Unidos le ganó 4-1 al seleccionado paraguayo. Nada más que comentar. Podríamos, pero no aguantamos. Qatar lo estuvo empatando a Suiza, ¿eh? Al elenco suizo. Al último minuto empataron los cataríes, ¿eh? Impresionante. Brasil se estuvo enfrentando a la selección marroquí. Un partido prácticamente que definiría. Y sí, realmente muy decisivo, ¿verdad? Para definir quién se va a llevar el grupo. Quedó un empate. Empate por la mínima. 1-1 Brasil-Marruecos. Escocia le estuvo ganando por la mínima a Haití. Australia le ganó 2-0 a Turquía. Resultado bastante sorpresivo. Alemania, si bien empezó ganando ante Curazao, fue empatado. Empate de Alemania ante Curazao. Es lo que me gustaría decirte, pero la verdad es que al final Alemania lo aplastó al conjunto de Curazao y se vuelve el más goleado. Al menos ya no tenemos ese puesto, ¿eh? Ay, ay, ay. 7-1 Curazao, Alemania, Alemania, Curazao. Partidazo, es que es el, bueno, es el que se vivió entre entre holandeses y japoneses, ¿eh? No sé si lo correcto ya es decirle países bajeses. Ay, no, no, no. Holandeses y japoneses estuvieron llevándose un punto cada uno tras un empate de película. Golazos, ¿eh? Costa de Marfil estuvo imponiéndose ante el seleccionado ecuatoriano de BKHS por 1-0. La gran figura y probable campeona del mundo, Ecuador. No. Es lo que yo escuché que decían varios, ¿eh? La sorpresa del mundial. Lastimosamente perdió ante Costa de Marfil. Y mirá que tampoco me puedo reír tanto, porque muchos decían que Paraguay iba a ser campeona del mundo, que estábamos para esto, para aquello. Y nos golearon, ¿eh? Puede pasar todavía. Esto todavía no terminó, ¿eh? Imagínate que nos pasa como los otros que pierden su primer partido y después ganan el mundial. ¡Uf! Mamita. Ahí te compro esa goleada. Va a quedar ya totalmente solapada, ¿verdad? Pero bueno, siguiendo esta misma temática, Suecia le ganó 5-1 a Tunisia, selección la cual decidió expulsar, echar homosé al DT, ¿eh? En pleno mundial. Para mí esto no es tan buena idea tampoco, ¿eh? Imagínate asumir tal responsabilidad en pleno mundial. Uf. Después, uno de los partidos que más dio de qué hablar, España ante Cabo Verde, el primer y único partido sin goles del mundial, lo tienen los españoles y los del conjunto de Cabo Verde. Cabo Verdiano sería. Ok. Acá me corrigen la audiencia si es que algún entendido de la materia de los gentilicios. Me dice si está bien o está mal, ¿verdad? El gentilicio de Cabo Verde, Cabo Verdiano. Eso es. Seguidamente tenemos al conjunto de Bélgica ante Egipto. Otro partido interesante que terminó en paridad. 1-1 Bélgica-Egipto. Por otro lado, y hablando también de empates, lo tenemos al seleccionado de Arabia Saudita ante los uruguayos. La garra charrúa que no pudo ante el conjunto petrolero, el cual volvió a sacar las garras, volvió a mostrar los dientes. Recordemos que esta fue la selección que dio el batacazo en el mundial pasado, ganándole a la que posteriormente se convertiría en la campeona del mundo, Argentina. Arabia Saudita la había ganado por 2-1 con un golazo de su número 10, ¿eh?
Pero bueno, esta vez no pudo dar el batacazo y se tiene que comer.

ante el conjunto de la República Oriental del Uruguay. Por otro lado, Irán estuvo empatando ante Nueva Zelanda, el conjunto de Tim Payne, flamante nuevo jugador de Olimpia, que voy a omitir opinión en esto, ¿eh? Estuvo siendo un muy buen partido, ¿eh? Interesante. 2-2. Empate con 4 goles en un partido muy interesante, ¿eh? Luego tenemos a el conjunto de Francia ante Senegal, en donde los senegaleses dieron pelea, dieron batalla e hicieron lo posible para aguarle la fiesta a los franceses, ¿eh? Lo lograron al principio, pero después lastimosamente ya no les dio y fueron superados por un conjunto francés de verdadera Vía Láctea, hablamos acá, porque está con muchísimas estrellas. Y es que la selección francesa estuvo superándolo a Senegal por 3-1 con goles del infaltable y que no perdona una, Kylian Mbappé, con goles en el minuto 66 y 96 respectivamente. Estuvo clavando un gol espectacular. El segundo fue para aplaudirlo, ¿eh? Un golazo. Por su parte, Bradley Barcola, al 82, también se hacía parte de los goleadores en este partido. Y el descuento llegó al minuto 95, un minuto antes del gol de Mbappé, por parte de Ibrahim Baye. De esta manera, el seleccionado senegalés sucumbió ante la Francia de Didier Deschamps, que, bueno, creo yo que está más que de sobra decir, se trata de una de las candidatas, ¿eh? Luego vimos un partido también muy interesante de Irak ante Noruega, en donde el conjunto vikingo estuvo haciendo de las suyas y en comandancia con el señor Erling Braut Haaland, se llevaron la victoria por 4-1 ante el conjunto de Irak. Doblete de Haaland y descuento de Hussein para el 4-1 a favor del conjunto noruego, ¿eh? Siguiendo esta misma línea, ya para ir finalizando este bloque deportivo, tenemos el partido de Argentina ante Argelia. Bueno, acá se lo dice Argelia, en español. Ojo que hay una pequeña confusión con esto, ¿eh? En español se dice Argelia. Eso está bien dicho. En inglés se dice tipo Algeria sería, ¿verdad? Con lo cual se escribe Algeria. Cambia ahí el orden de ciertas letras. De Argelia pasa a Algeria. La verdad que una diferencia muy poco apreciable si decías así rápido, ¿verdad? Pero simplemente para comentar, un equipo bastante sólido, bastante interesante, pero que no pudo ante la campeona del mundo, que estuvo con un Lionel Andrés Messi Cuccittini desatado, que nos regalaba el primer hat-trick de este mundial y la primera actuación de 10 puntos, ¿eh? 10 de 10 entonces la calificación del astro del fútbol argentino y mundial, ¿eh? Así que 3-0 de Argentina ante Argelia. Le siguieron Austria y Jordania. El conjunto austriaco se impuso por 3-1 ante Jordania. Portugal estuvo empatando ante República Democrática del Congo por 1-1. Y en estos momentos se están llevando a cabo los partidos de Inglaterra ante Croacia. Partidazo de Harry Kane ante Luka Modric, que por cierto, Luka Modric estuvo provocando un corner que posteriormente derivó a una jugada donde él mismo volvió a provocar un penal el cual su arquero, que seguramente muchos lo conocen,

El señor Dominik Livakovic estuvo atajando, pero después el VAR demostró que había un adelantamiento, ¿verdad? Y bueno, por ende se hizo un nuevo penal, en donde ahí sí Harry Kane no perdonó. Y bueno, estuvo entonces haciendo el primero a favor del conjunto inglés. Luego, con asistencia de Šukić, el señor Vaturina estuvo también encargándose de la... En este caso, bueno, ya el siguiente gol, el gol del empate, de la paridad, de descontar para el equipo croata. Pero ahora, justamente en estos instantes, se está llevando a cabo la celebración por el segundo gol de Inglaterra. Gol del señor nuevamente, el 9, el goleador del Bayern Múnich, Harry Kane, con asistencia de Declan Rice, Mira, está desatado. Los 9 y los 10 de este mundial están desatados. Están que arden. Mbappé, doblete. Haaland, doblete. Messi, triplete. Y ahora lo tenés a Harry Kane, doblete también. Mamita, esperemos que Tony se lleve ya un póker. O un repóker, si es posible. ¿O quién más podría ser? Enciso. Yo te compro doblete de Enciso, gol de Tony, triplete de Diego Gómez. ¿Qué te parece? Me gusta. Está interesante. Eso es. Pero bueno, estamos llegando a la fase final de la programación del día de hoy. Nuevamente agradeciendo a todos nuestros queridos auspiciantes. 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

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Y bueno, de esta forma, diciendo ya 53 minutos de las 17, lastimosamente es tiempo de decir adiós y de ir despidiendo esta edición de Alta Frecuencia, no sin antes

invitarte a que sigas en sintonía de la gran red del sol. Señal directa a través de ciudades sumamente importantes dentro de nuestro departamento. Concepción, Orqueta, Belén, Loreto. Estamos también llegando a parte de San Pedro por señal directa a través de nuestro soporte técnico a distintos puntos del país y el mundo. Así que por nuestra parte ha sido todo. Nos estamos despidiendo ya de esta edición del miércoles, pero mañana jueves tenemos más novedades de 15 a 18 horas con más de alta frecuencia. Así que te esperamos mañana para más de tu compañía de todas las tardes. Así que sin nada más que agregar, les deseamos un buen resto de jornada. Muchas gracias. Buenas tardes.

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Gracias, gracias, gracias, gracias, gracias, Nico. Gracias, Luis Papo Vera. El EPB la dijo. Milagrito. ¿Qué tal, Milagrito? Luis Papo Vera. Ey, con ella, Porsche, hermano. Ya, se lo ya. Al estilo que chique.

Oye, va la lluvia. Gracias, muchas gracias, don Lucio Ortiz. Marín, Doricel Martínez, Jennifer y los Rodríguez, desde Pedro Juan Camilo, San Felipe Procapilla. Gracias, gracias, muchas gracias. Mini Márquez San Ignacio, vaya por Polonia. Juan Duya, doña Polonia, don Fidelino. Mini Márquez San Ignacio, kilómetro 18.

al estilo cachique, programación diferente para toda la gente. Aquí Ureña, en Duella, es que de Jennifer, el envidioso, ¿eh?

allá con la envidiosa. O sea, vos pueden de Jennifer ni andate en Jennifer. El camión de Jennifer. Jennifer y los Rodríguez. Camión de Jennifer, el envidioso. Estaba envidioso, dice. O envidiado.

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Y la polca paraguaya. Gracias, don Lucio Ortiz. Saludando a la Pusenco de la zona norte, Mari Doricel Martínez, Jennifer y Loro Rodríguez, San Felipe, Pro Capilla, Mini Márquez, San Ignacio. Bueno, caen de esa, caen de ti. Cachiquen de llevar esa fotografía de botalla San Felipe a full. Bate cuen en San Felipe, esa en amigo cuen, de capelu cuen, esa, ella buena, San Felipe. Pero bueno, Javi, ahora ahí se anda moviendo. Se fotografía de botalla y man, a ti botas, hermano, y es cleme, hermano, cleme, y botalla, se fotografía de botalla y ya veo que es cabrón, se fotografía de botalla y venen, va, va a manar y botar problemas y cosas o crearé. Sí, caen de ahí, se fotografía de botalla. Bueno, de capa, me tengo que comprar esta pasa la niña de los yures, anda y en vos puse, vamos a peite, va. Se fotografía de botalla. Caen de batí. Ese fotografía de botalla. Se foto. De gola, y en vez de mes, ahí, pues hablar con esa bandera. Se fotografía de botalla, yo cada vez.

0: peores. Ese veces ya, es más. Y un tope que tiene por el culo. Se copesante de ni mi nombre. Claro, ¿dónde está? 89.3 la red del sol. Va, ella fue Carlinchina. ¿Y qué fabrica Carlinchi?
1: Javicos, un bate todo. Bueno, y en Titas Suelo, y ahí, a puesto, o sea. Manuel Bolívar te dice, tío, oja. No, y en Brasil, y nada, eso, o sea. Manuel te dice, tío, Lucio Conza, o sea. Mandele ya, caray, o sea. O mañana de nada, no voy a meter.
0: Así es, Carlito. Sí, con día curí, ña Rufina, voyamos. Estaba Concepción, ve curí, en día curí, con año, tú te. Con año, te di cuatina, con este, con el por 89.3 y cuatina, la ñande, por exacto. De va a decir, va a este baño, te deja entonces, este, y cuatina, en los sitios que bueno, fuerza, fuerza para toda la familia. Don, este, Lucio Concha. ¿De qué jugar es? ¿De qué jugar es? Oye, que don Lucio Esconcha, mucha fuerza a toda la familia. Fuerza, fuerza, fuerza, fuerza. Sí, señor. Bueno, bueno, este, ya se ve en programación, este, 89.3, la red del sol. Va a vender Mino Gómez, ¿qué vende Mino Gómez? Y, esa elección de polka, ¿eh?

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1: Y arriba, arriba, arriba, arriba, arriba, la mejor música de la polca paraguaya. Ya, pásese. Polca crepe. Gracias, gracias. Don Lucio Ortiz saludando la Bucengo en la zona norte. Mari Dorisel Martínez, Jennifer y Rodríguez, Pedro Juan Caballero, Pro Capilla San Felipe, Patecoena, Don Cano, baby. Don Bernardino, Don Patecoena, Doña Dolfina, ya pues acá, ahí viene el saludo. A pesar de ahí, Mini Marquez San Ignacio. Doña Apolonia Velázquez a Fidelino Sosa. Saludos, yo, abrazo, año aparte, mandayana en duena. Por la 89.3, la red del sol. Llevo el año de mayas atrás.

Se ocupa agora. San Isidro versus Caracu Península. Segundo partido, Hasta Santa Ana versus San Antonio. Tercer partido, Candio Silva versus San Roque. Cuarto partido, Petirosi versus San Martín. Quinto partido, San Felipe versus San Pablo. De local, San Luis. Cancha Santa Ana, lo miran. Sí, 21. Al 21, yo, San Luis, ¿no? El 21, dice, guapo, anda, güey. Y te pones Santa Ana, cancha de ese. Ya está, ya. Saludos, saludos.

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para todos los amigos, amiga. El 29, Eusebio León, el fundador. 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Mingueta, Mingueta, Yayito Guatacue, Oña Moitecisha, Uti, Farra, Riguazú, Pe, ¿cómo anda Riguazú? ¿Dónde hay Puruguilla? 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Sí, ya preparando, pero como pero de Iguazú, me anda pepú, y preparando, va a ser el 29. Ande, pues, ponte mañana, mata cosas, y haremos cosas de Iguazú cuando un boavín, no queda problema eso, ya está, ya. Yo esa, no va a curar ni a crear problemas, ni a mayor drama, nada. Es a pan de maletín, nada. Es problema. Cachique de ayer la asesilla y otro guapo, Carlos San Rafael en sintonía ahí. Pero arriba mañana tú ella, asesilla y otro guapo. Opa, sí, ya puta. Sí, ya puta, se mandó otro más. ¿Quiere tirar de manga? Va a curar.

Este weón es indeciso, una weón, decía. Sencilla y de otro weón, pues. Vale, depende del camino, de verdad. Sencilla y de otro weón, pues. Mira, tú, mira. Ahí estuvimos, ahí vaya, donde. Deben de ir hacia ahí en la. Ajá, o sea. Sencilla y de otro weón, pues. Arriba, arriba, arriba.

culpando de algo para ese hermano. Le decía, me ayude, mujer. Vean de la igual, hermano. Sí, ya, y veo otro guapo. Y arriba, arriba, arriba la polga.

0: de marcha atrás, ya, ja, o sea, ya, puta, ya, sencilla, y otro huevo.
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0: 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Tito Briter Producciones. Tito Briter.
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0: No, no la pema popula, Tito, era. 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Cuando andas Tito Briter, como este calinchi, algo pequeño.

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Y en día de noche, para tu campeón, pero así.

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0: Estaba ayer
1: terrible. Ahora le me salió con fotos. Tu puta estaba ya pobre. Una canarita con la religiosa. Gracias, don Lucio Ortiz. Gracias, Mari Doricel Martínez, Jennifer Rodríguez, San Felipe Pro Capilla. Minimal que San Ignacio. Y Putin, no me teléfono. Y ando en eso, ya se va. Oye, ¿entendés? Narváez Servín. 098. Niña ausente.
2: 0985. No está disponible.
1: No está disponible.
2: Escuche el tono, deje su mensaje.
1: No, una pesadita con Maico, pesadita.

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Programación de la gente. De 8 a 9, mira. Claro que sí.

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0: Boa tarde, Rita Neymar. Claro, vamos, está. Arriba, arriba, arriba, arriba, la mejor música de la polca paraguaya. 89.3. Así te más, oye, ese es un guau, quebranto, nada que decir.
1: Los mágicos.
0: Manaico Space, ella pone mi taguña.

0: Gracias. Gracias. Hasta mañana. Con las 12 de cuenta. Las 12, voy hasta las 2. Caruato y silencio. Gracias. Que mandó con de 6 a diario con clase de negocio. Sí. Voy, puta vez. Por cacre, por ay, puta vez. Con Luis Papo Vera. Nico.
1: De corazón de Opocó. Y hay tema, hay tema.
0: Y arriba, arriba.

0: quiero humo, necesito. Con permiso, con permiso. 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Vaya Shumina.
1: Pase mucha música, pase música.
0: Baile música ahí. Tú, mi señora Shumisa. ¿Te gusta porque mi señora Shumisa? ¿A qué hora te tomas acá?
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2: Estamos onde vocês estão.